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inicia ya una nueva edición de Modo Vinilo, el espacio donde el sonido analógico es el protagonista. Y a partir de este momento, todo lo que suena viene directamente del disco. Vamos a estar compartiendo 2 horas de música en formato analógico con una selección que recorre distintos estilos, épocas y sonidos. Les habla Fernando Verón de Astrada, Arcoiris Analógico. También nos encuentran en nuestras cuentas @arcoirisanalógico, @urbana1069 y @vinilocultural.

estamos listos para darle play a las máquinas. Primeramente vamos a escuchar a The White Stripes con Seven Nation Army, el tema del 2003 del álbum Elephant. Es la canción más reconocida del dúo formado por Jack White y Meg White. Luego se viene John Jett con I Hate Myself for Loving You, tema lanzado en 1988 en el álbum Up Your Alley. Y fue uno de los mayores éxitos de John Jett junto a The Blackhearts. Escucharemos luego a Ramones con I Wanna Be Sedated, el tema incluido en el álbum Road to Ruin, que Joey Ramone lo escribió inspirado en el agotamiento de las giras y el deseo de escaparse del estrés. Escucharemos después a Jett con Are You Gonna Be My Girl, la canción del 2003, incluida en el álbum Get Born. Y para cerrar este primer bloque, se viene Lenny Kravitz con Are You Gonna Go My Way, tema principal del álbum homónimo. Ya le damos play a Tocadiscos, suban el volumen y que suenen fuerte los vinilos.

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4: Continuamos celebrando el Día del Vinilo en modo vinilo por Urbana Radio con todo el sonido analógico. Escuchamos ahora un poco de house, disco de Friend Touch. Suena Wilbur Productions con From Disco to Disco. Luego se vienen Daft Punk con Revolution 909, Mojo con Lady. Y cierra este bloque de Superman Lovers con Starlight. Suban el volumen y que suenen fuerte estos discos.

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5: Seguimos llevándote todo el sonido analógico en modo vinilo por Urbana Radio. Escuchamos ahora Star Sailor con Four to the Floor en la versión Thin White Duke Mix. Luego se vienen Madison Avenue con Don't Call Me Baby en la versión Joshua Remix. Y cierra este bloque Eric Priest con Pianu, tema del 2008. Suban el volumen y que suenen fuertes los discos.

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10: En modo vinilo por Urbana Radio, le estamos dando play al tocadiscos y te acercamos todo el sonido analógico directamente desde los vinilos. Suena Storken, el productor sueco, con el tema Think Happy, Be Happy. Luego se viene Sergeant Sleek con White Trouble, White Bass en la versión Hotmon Remix. Escucharemos después a Jamiroquai con Cosmic Girl en la versión Classic Mix, este temazo clásico de 1996. Y cierra este bloque Graham Jeremiah con So Good en la versión instrumental. Suban el volumen y a disfrutar de los vinilos.

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9: Esto es Modo Vinilo por Urbana Radio. Te estamos acompañando en la noche del viernes con todo el sonido analógico directamente desde los vinilos. Suena ahora Just One Do, este temazo del DJ y productor británico Tim Deluxe junto a la cantante Sam Overnick. Luego escucharemos Put Your Hands Up for Detroit, el éxito del DJ neerlandés Fede Legrand. Escucharemos posteriormente a Deep Dish con Flashdance, el tema del 2004 del dúo formado por Dubfire y Sharam. Y cierra este bloque, Saxo de Lauren Wolf. Suban el volumen y que suenen con todos estos discos.

Estamos con todo el sonido analógico en modo vinilo por Urbana Radio. Escuchamos ahora a Tori Amos con Professional Widow en la versión Armand Star Trunk Funkin' Mix, tema que alcanzó el número uno en el Reino Unido en 1996. Se viene luego Faithless con We Come One en la versión Rollo and Sister Bliss Remix, el tema del 2001 que formaba parte del álbum Outrospective. Suban el volumen y que suenen con todos estos vinilos.

0: Y así, con el último giro del vinilo, cerramos este capítulo de Modo Vinilo. 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

Estamos arrancando el programa de hoy, estamos haciendo Brit Noise aquí por la 106.9 Urbana FM. Soy Anabel Pitaud y voy a estar acompañándote en este paseo en las dos próximas horas por todo lo mejor del sonido británico y su influencia a nivel mundial. ¿Qué tuvimos esta semana? Bueno, tuvimos el esperado anuncio, uno de los anuncios más esperados generalmente en lo que respecta acá a Paraguay, porque se anunció el cartel de Lollapalooza Argentina, Lola Ar y Lola CL, Lola Chile. ¿Qué pasa con eso? Lo que pasa es que después lo que se anuncie para Asunciónico, si se hace Asunciónico, los artistas que van a estar llegando a nuestro país en un 90-95% son artistas que forman parte de esos carteles. Pero, bueno, siempre hago esta acotación, Lollapalooza, Asunciónico, no forma parte de la franquicia Lollapalooza, forma parte de la gira. Entonces hay que estar mirando también otros artistas que estén girando por la región, que puede ser que se los estire también a Paraguay. Y también, bueno, ya tenemos una idea de la fecha en que puede ser el Lola de acá, y generalmente son días entre semanas los que no toca, así que hay que estar mirando ese martes anterior o el martes siguiente, martes, miércoles, más o menos de lo que es Lollapalooza Argentina y Chile, porque recordemos que esos dos festivales son durante un mismo fin de semana y se van intercambiando los artistas, van volando de un lado a otro. Bueno, estarán full los aeropuertos, los aviones llenos de artistas que entran, que van y vienen de Argentina, o sea, de Buenos Aires a Santiago y viceversa. Bueno, ¿qué tenemos? Entre los dos anunciados están, vamos a empezar por The Killers, haciendo justamente esa aclaración que te estaba diciendo. The Killers llegan este año, al próximo año, a la próxima edición de Lola Argentina y Lola Chile, pero ellos ya estuvieron aquí en Paraguay en este año, en este 2026. O sea, no hay chance de que venga The Killers otra vez. ¿Pero por qué vinieron los The Killers en este 2026? Porque ellos llegaron a Colombia para ser parte del festival Stereo Picnic y de ahí se los estiró acá. Entonces, bueno, estaba una deuda ahí con Argentina, con Chile, con Brasil, para que los The Killers, la banda de Brandon Flowers, vaya también a esos festivales. Vi que The Killers en Paraguay ya está armando un tour para ir allá a ver a los The Killers. Así que si quieren, sigan a The Killers Paraguay. Estaban posteando a alguien para ir en bus a Argentina y a Brasil, creo que pusieron. Argentina, por lo menos, sí estoy seguro. Bueno, así que The Killers está en el cartel, pero no va a venir a Paraguay. Olvídense de eso. Ya vinieron este año, tuvimos el lujo de tenerlos acá. Y no van a venir. ¿Quiénes son otros artistas? Bueno, yo te tiro mis apuestas, mis gustos, ¿verdad? También con todo lo que tiene que ver con Brit Noise. Queens of the Stone Age, listo, no entra tanto en lo que es Brit Noise. Pero vamos que sí, que estaría buenísimo tener a Queens of the Stone Age aquí en Paraguay. The Prodigy, wow, lo que sería The Prodigy en Paraguay. Voy también por The Neighborhood, voy también por Fountains D.C., los irlandeses que los venimos promocionando hace muchísimo, que tienen su nuevo álbum Dopamine Chamber, que va a estar saliendo dentro de una o dos semanas está saliendo, que bueno, van a estar justamente promocionando todo eso. Y los Fountains D.C. ya habían estado anunciados para un festival anteriormente en Buenos Aires y en San Paulo, pero tuvieron que cancelar, así que estaban en deuda. Siguiendo acá con lo que es Brit Noise, mi apuesta va también a Cage the Elephant. Qué bueno sería tener a Cage the Elephant aquí en Paraguay. Anjin de Poitrine con su rock, los canadienses con su rock matemático, está muy bueno. Díganme si no sería genial tenerlos acá. Así que bueno, ahí va más o menos mi apuesta. Obviamente después están los demás headliners, Charlie XCX, sería genial tener la Charlie XCX acá. Bueno, y ahí así vamos.
Pero viene bastante bien, viene genial. Y bien por los cachiporros que van a ir a tocar a Lola Argentina, que se los confirmó también en el cartel. Gracias, personal, nuestro presentador, con personal ilimitadamente conveniente, más días, más datos, nunca se acaba. Gracias también a todo el equipo que hoy hace posible este programa. Arrancamos entonces con los sonidos que van a estar presentes en el Lola 2027. The Killers, desde aquel gran álbum, Hot Fuzz, haciendo Change Your Mind.

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Seguimos avanzando aquí en Brit Noise. Los Kasabian, la actual banda de Serge Bisorno, están presentando su nuevo material y es eso lo que los va a traer a Sudamérica después de casi una década de ausencia. Están justamente impulsando lo que es el lanzamiento de su noveno álbum de estudio y también un álbum número uno, llegó al chart, al número uno, que se titula Act 3, Acto Tercero. Se publicó el mes pasado, en septiembre de este año. Y por el momento tienen fecha anunciada en Argentina. Argentina es el único país de la región hasta ahora con fecha confirmada en su itinerario. Vamos a guardar por más fechas, no creo que vengan solamente por una parada a nuestra región. La fecha es el 23 de marzo en Buenos Aires. Como este año Lollapalooza se hace más temprano, es una semana antes, 16 creo que era más o menos. Entonces no llegan, no alcanzan para estar presentes en el Lollapalooza. O por ahí no querían, quieren hacer un tour de lugares más pequeños, donde puedan tener su show propio. Bueno, cada tour tiene la manera de encararlo por la banda. 23 de marzo entonces en Buenos Aires y va a ser la primera vez que la región vea un show que esté completamente liderado justamente por Serge Bisorno como vocalista. Se está consolidando entonces toda una nueva etapa de la banda después de la salida de Tom Mayhem, que era el vocalista con quien Kasabian estuvo aquí en nuestro país en el 2015. Serge Bisorno no estaba, pero era segunda voz. Bueno, después de todo el problema judicial que tuvo Tom Mayhem, lo separaron de la banda hizo borrón y cuenta nueva. Y hoy en día son cuatro los integrantes y Serge Bisorno es el vocalista y compositor principal. El repertorio del tour, bueno, va a combinar como siempre canciones nuevas, los clásicos, los temas que están siendo parte de este nuevo álbum, que es un álbum que tiene canciones con bases bastante electrónica, mucha psicodelia, bueno, mucho de lo que Serge Bisorno había mostrado en su faceta solista. Este álbum, Act 3, bueno, ahí se vienen con todos los Kasabian. Y seguro van a estar tocando también clásicos como Clubfoot, Fire, Underdog y un montón de clásicos más que tanto nos gustan de los Kasabian. Vamos con algo de su nuevo material. Esto que suena es Silver Apple Eyes.

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Seguimos en Brit Noise. Hablemos ahora de Johnny Marr, el ex guitarrista de The Smiths, que hoy en día está en una faceta solista. Lanzó su álbum The Age of Everything, salió a la venta el 2 de octubre pasado. En este álbum, Johnny Marr compuso las canciones en Londres, las estuvo probando por toda la gira que tuvo por la costa este de Estados Unidos y finalmente, a su retorno, las grabó en Manchester. El primer sencillo fue Spin, que lo estuvimos rotando bastante aquí en Brit Noise, te lo presentamos. Después, seguidamente, te presentamos también el siguiente sencillo, It's Time. Y en el marco de la presentación de su nuevo álbum, Johnny Marr se va a estar presentando el 26 de noviembre en Buenos Aires, en lo que es el Sea Art Media. Bueno, donde también van a estar formando parte, él también va a estar formando parte del Festival Primavera, que va a estar por la región, el Primavera Sound, que alguna vez había llegado, en el 2023 creo que fue, había llegado aquí también a nuestro país con The Cure. Y durante este tour que va a tener Johnny Marr por nuestra región, va a estar visitando Argentina, Chile, Colombia, México y Brasil. En entrevistas recientes con medios británicos como la NME, la New Musical Express, Johnny Marr habló sobre el proceso catártico detrás de este nuevo material, de cada canción. Su visión sobre la energía urbana y su apoyo a las nuevas generaciones de la música. Como lo hizo en su momento con Oasis, cuando Oasis recién surgía en los 90, que bueno, como te conté en programas anteriores, les prestó algunas de sus guitarras, que tiene un montón de guitarras Johnny Marr, les prestó, y bueno, algunas de las guitarras que salen en el piso, la carátula del sencillo Supersonic, el sencillo debut de los Oasis, son guitarras de Johnny Marr. Bueno, él apoya bastante a las nuevas generaciones de su música, como te comenté, Oasis en los 90, y ahora está apoyando mucho a Fountains D.C., a los irlandeses, que justamente te había comentado que están llegando a Lollapalooza, están anunciados dentro del cartel de Lollapalooza. Vamos con Johnny Marr y su segundo sencillo, It's Time.

Lo que sonaban eran los Placebo. Al frente está Brian Molko, su nuevo sencillo Helen Keller, que es algo, un tema que lo sacaron del baúl, lo encontraron, era algo de los 90s, de cuando ellos surgieron, así que si te gustó Placebo de los 90s, es muy probable que te haya gustado también este tema. A mí por lo menos así me ocurrió. Los Placebo en su momento estuvieron apadrinados por el Duque Blanco, por David Bowie. Hablemos en específico del éxito de David Bowie, China Girl. Fue una canción que se escribió en conjunto, que la escribieron en conjunto, David Bowie con Iggy Pop. El título provisional fue Borderline, de esta canción de China Girl, mientras ambos se estaban hospedando en Francia en 1976. La letra, ojo con esto, la letra está inspirada en un enamoramiento de Iggy Pop hacia una mujer vietnamita con quien se comunicaba con gestos porque ninguno de los dos hablaba el idioma del otro. En esta canción el productor Nile Rodgers transformó todo este tema en un pop hit. ¿Sí? Todo lo que en un tema bien pop, ese riff tan conocido, pero también tiene matices de New Wave, con su clásica guitarra, el sonido de Nile Rodgers, pero le puso justamente dentro de todo esto mucha inspiración de sonido asiático. Te cuento, si sos fanático de David Bowie, va a haber un toque en homenaje al Duque Blanco. Esto va a ser en Vaudeville el próximo 24 de octubre. Ya nos pasaron el dato, hay entradas anticipadas 40.000 guaraníes, por ahí si te interesa. Y se pueden comprar comunicándote al 0981-428-638. Vamos a estar poniendo todos los datos en nuestro Instagram, @brit_noise. Si no nos seguís, seguinos por favor. Estamos compartiendo siempre cápsulas con noticias, con hechos, con cosas curiosas. Vamos a estar compartiendo también esto del toque, tributo a David Bowie, porque es algo que nunca se hizo aquí en nuestro país y está bueno para los que se están atreviendo a hacerlo. Así que vamos a estar ahí sin falta. Te recuerdo, va a ser el 24 de octubre próximo, homenaje a David Bowie en Vaudeville. Lo que suena, David Bowie haciendo China Girl.

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Y en la misma gira donde desembarcan los New Order para regresar formalmente a Sudamérica en noviembre próximo, que es donde va a estar también Johnny Marr, se confirmaron 5 países de la región para los New Order. Sin embargo, la noticia principal dentro de todo esto, lo de New Order, es que hay bajas bastante importantes en las filas de la banda, de los de Manchester, de los New Order. Los miembros históricos, Stephen Morris, el baterista, y Gillian Gilbert, ella que es la tecladista, que en realidad son una pareja, no van a estar formando parte de la gira por motivos de salud. Específicamente ella, Gillian Gilbert, reveló formalmente hace poco en una entrevista que se encuentra bajo tratamiento contra el cáncer. Aclarando, bueno, que Stephen Morris, su marido, está bien, pero su pareja va a permanecer junto a ella para acompañarla y, bueno, sobrepasar también todo este mal momento. Pidieron privacidad, respetó su privacidad. Los países que van a estar recorriendo entonces, quien viene es Bernard Sumner, el único miembro original de New Order. Los otros miembros ya están girando hace muchos años también con ellos, Phil Cunningham reemplazando a Peter Hook, y músicos sesionistas. Lo importante, como siempre digo, es la voz. La voz es lo que es irreemplazable dentro de una banda. El sonido de los instrumentos también, porque cada uno tiene su manera particular de ejecutarla, pero vamos, se puede salvar. Sin embargo, la voz, no, es muy difícil de reemplazarla. Así que, bueno, ahí están los New Order con Bernard Sumner. Van a estar girando por Brasil, Chile, Argentina, Perú y Colombia. Pero lo importante dentro de esto es que van a estar sonando de vuelta en vivo clásicos, himnos como Blue Monday, Bizarre Love Triangle, True Faith y muchos más. Vamos con algo de New Order, lo que suena Crystals.

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Seguimos adelante con el programa. Y te recuerdo, por si no lo sabías, por si no te apareció ningún reel en tus redes, Gorillaz llega a Paraguay el próximo 1 de diciembre. Nosotros en Brit Noise estuvimos subiendo hace poquito una cápsula que había hecho cuando tuve la oportunidad de verlos en este verano de Europa, digamos, en julio, en Bélgica. Está genial el show. Como siempre, muy buena onda, Damon, Gorillaz que te pone a bailar. Son un montón de músicos en escena, creo que 14 personas eran en total. Y ellos se encuentran en plena actividad, en gira internacional, con el lanzamiento de lo que es el 9º álbum de estudio de los Gorillaz. 9º ya, Dios mío, qué mucho. Se llama The Mountain, salió en febrero pasado, justamente cuando se publicó. Salió también todo el anuncio de la gira y estaba ya también anunciado Paraguay. Hace muchísimo que está anunciado. Espero que ya tengas tu entrada, que estés entre los que ya tiene su entrada hace mucho. Esta semana se estuvo haciendo un 20% de descuento en la compra de todos los shows de G5 Pro por la Semana de la Música. Si no tenías todavía tu entrada, espero que hayas aprovechado esto. Y si lo estás escuchando recién, entra, probá, etiquetea a ver si está todavía disponible ese descuento, porque bueno, era por la semana. Sábado todavía estamos dentro de la semana. Te recuerdo que el proyecto The Mountain, dentro de lo que es la discografía de Gorillaz, su nuevo álbum, tiene una gran gira mundial. Es un hito de nuevo dentro de lo que es la banda liderada por Damon Albarn en cuanto a lo que es la música y por Jamie Hewlett en lo que es la parte de los dibujos, de la animación. Representa el primer álbum que lo editaron de manera independiente, bajo su sello, bajo Kong. Así que están moviéndose muchísimo los Gorillaz. El álbum cuenta con 15 canciones, muchas colaboraciones. Y esto nació después de un viaje espiritual de sus creadores, de Damon Albarn y Jamie Hewlett, un viaje que hicieron a la India. Por eso que tiene todos esos sonidos hindúes por detrás. Tiene hasta una cítara, hasta la cítara está en el escenario. Te adelanto ya eso. Entre las temáticas del álbum, de las canciones, bueno, Damon Albarn ya está grande, habla sobre temas mucho más profundos, habla sobre la mortalidad, la pérdida y el renacimiento. Se aleja un poco de todo lo que es su pop tradicional, incluyó en este álbum sonidos un poco más meditativos, más folclóricos de la India. Pero como siempre lo hace, ¿verdad? Que siempre es lo que admiro mucho de Damon Albarn. Cómo lo hace actual, cómo él mismo se fue adaptando a los años, a las décadas y cómo fue evolucionando de allá, de Blur de los 90s a lo que es hoy en día el sonido de su banda animada, los Gorillaz. Así que bueno, a aprovechar este 20% de descuento en la compra de las entradas, si todavía no lo hiciste, hacelo ahora porque esto yo no sé si sigue todavía disponible ahora. Y si va a estar disponible mañana, porque también es por cupo limitado. Vamos con algo que está incluido en este álbum The Mountain. El tema The Hardest Thing. Qué lindo tema. Lo hace Gorillaz. 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

Lo que sonaba era algo de Arkyla. Son una banda de Manchester, a los que le va bastante bien. Es una banda indie rock, bueno, emergente, de allá del norte de Inglaterra. Están viviendo un muy buen momento. Tienen una colaboración con la moda. Sí, atende esto. La banda, Arkyla, se volvió cara oficial de la colección de otoño. Otoño, lo que sería ahora para nosotros nuestra primavera, de Pretty Green, la famosa marca de ropa de Liam Gallagher, que es famosa por las parkas. Liam Gallagher usa muchísimo las parkas. Bueno, lo transformó en una marca de moda, se llama Pretty Green, y lo que venden principalmente son parkas. La campaña donde participa Arkyla se denomina The Arkyla Edit. Y se inspira en la vida nocturna de Manchester de los años 90 y en la cultura rave. ¿No los tenías? Bueno, búscalos a los Arkyla. Lo que sonaba recién era el tema My Number, que me gusta muchísimo de ellos. Avancemos en el programa. Te quiero contar sobre esta banda irlandesa, Guerriers. Se escribe Gurriers, por si lo querés buscar. Estuvimos hablando hace poco con ellos. Tuvimos una entrevista por Zoom, que ya está disponible en nuestro canal de YouTube, porque ellos lanzaron su segundo y esperado álbum, Nobody's Coming to Save You, Nadie va a venir a salvarte. Un título muy crudo, pero muy real, bueno, como la música que ellos hacen. Son cinco, son un quinteto, y son de Dublín. En la entrevista que mantuvimos con Dan Hoff, su vocalista, hablamos sobre las canciones, la creación de este álbum, sobre ese título y sobre cómo está el mundo actualmente, la salud mental. Hablamos también de otras bandas irlandesas, nos tiró sus recomendaciones y la historia de la música irlandesa en sí, que viene muy vinculada con las protestas desde siempre. La entrevista, como te mencioné, está en nuestro canal de YouTube, pero también te invito a visitar nuestra web, britnoise.net, que la renovamos hace poco. Le cambiamos la cara, el contenido sigue siendo igual, pero le dimos un nuevo maquillaje, así que está bastante nueva nuestra página, britnoise.net. La entrevista está completa en el canal de YouTube, como te mencioné. Te tiro un dato, puedes activar subtítulos en español, así que nosotros estamos hablando en inglés, pero automáticamente te aparece el subtítulo en español y podés seguir súper bien la entrevista. De esta banda irlandesa te presento algo que está incluido en este, su segundo álbum. El tema, Pins.

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Los que sonaban eran los Warehouse, una banda belga con los que habíamos conversado ya hace un par de años. Ahora están promocionando este nuevo material, su nuevo sencillo, Simple Pleasures. Te lo recomiendo, me gustó bastante y te lo comparto. Nos quedan unos cuantos minutos todavía. Hablemos de la banda australiana Jet. ¿Te acordás de ellos? Los de Are You Gonna Be My Girl. Sí, seguro que cuando te mencioné este título de su sencillo, seguro que los conoces. Bueno, van a estar haciendo su primera gira por Sudamérica, titulada, bueno, la gira se llama South America Tour 2027. Con esto van a llegar por primera vez a varios países de acá de la región, más de 2 décadas después del lanzamiento de su álbum debut Born en el 2003, justamente de donde había salido aquel álbum, aquel tema, Are You Gonna Be My Girl. Después de eso, como los Jet no tuvieron un sencillo tan importante, bueno, lo que pasa es que con este tema la rompieron y era muy difícil volver a sobrepasar esa vara. De paso, las fechas van a estar el 10 de abril en Bogotá, el 3 en Santiago de Chile, el 18 de abril en San Paulo. Y bueno, esas son las fechas hasta ahora. Esperemos que se sumen algunas más, que lleguen hasta Argentina y por ahí, quién sabe, que puedan llegar también hasta acá. Te tiro un dato. Esa canción, Are You Gonna Be My Girl, salió en el 2003. Pero en su momento pasó desapercibida. En Estados Unidos específicamente pasó más desapercibida todavía durante 6 meses. ¿Qué pasó? Todo cambió cuando Apple, la marca de Steve Jobs, la eligió al año siguiente, en el 2004, para el anuncio de la figura de sus iPod. ¿Te acordás de los iPod? Bueno, mostraban la figura, solamente la silueta del iPod, y ahí sonaba Are You Gonna Be My Girl. Y fue tanto el impacto que esa canción se transformó realmente en un hit mundial, en un fenómeno mundial, de la noche a la mañana. Le calzó tan bien esa canción. De ese tema, de ese álbum, vendieron 4 millones de copias. Tuvieron un éxito de la noche a la mañana cuando esta conexión surgió. Y bueno, fueron también cuando nosotros aquí llegamos a conocerlos. Repasamos Jet con Are You Gonna Be My Girl.

Vamos cerrando el programa de hoy. Estuvimos recorriendo junto a vos estas canciones del playlist que preparamos, con un poco de lo nuevo, algunos de los clásicos, las novedades que tenemos y sobre todo lo que se viene en cuanto a shows a nuestra región y sí, también a nuestro país. 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Nos despedimos con esto, uno de los últimos temas lanzados por los suecos de Hives, lleno de polenta, como solo ellos saben hacerlo. The Hives, haciendo Enough is Enough. Chau, chau.

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